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el año pasado cuando visitamos a nuestros compatriotas que viven en Australia, conocí a una uruguaya llamada Susana Di Giorgio. Me regaló unos poemas que yo leí y encontré un poema que ella le hizo a una amiga suya que tuvo un chiquito con parálisis cerebral. Nosotros decidimos ponerle música a ese poema, volverlo canción y usarlo también como nuestro homenaje a todas las mamás y todos los papás que tienen hijos con capacidades diferentes.

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1: 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Este es el informativo necrológico.
2: Servicios de la organización Rogelio Martinelli de esta jornada de sábado 15 de agosto de 2026. Falleció Nelly Alicia Castro Estachoni. Velatorio en San Martín, 24, Paso Carrasco. Velatorio de la empresa a partir de las 9 de la mañana. El sepelio será a la hora 11 en el cementerio Parque del Recuerdo en ruta interbalnearia. Rafael Alfonso Olivera García. Velatorio en Canelones 14:50, sala 201, a partir de las 9 de la mañana. El sepelio será a la hora 13 en el cementerio del Buceo. Ricardo Jorge Gamas Rosete. Velatorio en Canelones 14:50, sala 204, a partir de la hora 10. El sepelio será a las 13:30 en el cementerio Parque Martinelli. Gustavo Julio Ramírez Mayo. Sepelio ya efectuado. María Rosa Lado Servo. Sepelio efectuado en el cementerio Parque Martinelli.
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2: Avisos necrológicos de Organización Salón, sucursal Ciudad de Pando, en Canelones. Falleció Daniel González Di Pascua. Velatorio en 18 de julio y Sinola, sala número 2. Parte del cortejo a la hora 14 al cementerio Parque del Recuerdo, ruta interbalnearia.
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5: Quiero saber qué hora tenemos en Uruguay, qué hora tenemos.
6: 6 horas, 30 minutos.

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2: Señoras y señores, ¿cómo están ustedes? Muy buenos días, el gusto de saludarlos.
3: Muy buenos días.
2: Titulares.
3: El Ministerio de Salud Pública anunció 15.000 nuevos cupos para vacunar a niños y adolescentes de 9 a 15 años contra el meningococo en Montevideo y Canelones.
2: La agenda para ambos departamentos se habilitará a partir de las 12:30 del lunes 17 de agosto a través de la página web del Ministerio.
3: En el resto del país se realizará una jornada masiva de vacunación el 20 de agosto y no es necesario agendarse previamente.
2: Tras más de 8 horas, donde se revisó el preacuerdo, finalmente el Zunca y los empresarios de la construcción firmaron el convenio colectivo que incluye la reducción de la jornada laboral.
3: El acuerdo a 5 años implica también un incremento salarial del 5,17% retroactivo al mes de abril del 2026 y mejoras en la atención a la salud mental y a primera infancia.
2: El gobierno reconoció algunas dificultades en los departamentos del litoral en cuanto a la llegada del fenómeno climático de El Niño, por lo que se volverán a reunir con el Congreso de Intendentes.
3: El presidente de la República, Yamandú Orsi, ratificó su apoyo a la tarea policial en nuestro país, al tiempo que desde el Ministerio del Interior anunciaron una reestructura en la Jefatura de Montevideo.
2: Los delitos rurales disminuyeron un 20% durante el primer semestre del año, aunque se reconoció dificultades en las condiciones laborales de los policías.
3: La Inspección General del Trabajo presentó una denuncia ante la Fiscalía por la muerte de un trabajador rural alcanzado por un rayo en Cerro Largo.
2: El gobierno destinará 26 millones de pesos a iniciativas locales que promueven acciones para mejorar las condiciones de las infancias y las adolescencias.
3: Un peatón murió tras intentar cruzar la Ruta 5 y ser embestido por un auto a la altura de la localidad de Progreso.
2: Hallaron el cuerpo de un hombre en la costa del Olimar, en una zona que estaba bajo agua por la crecida del río.
3: En el panorama deportivo, Boston River y Danubio igualaron sin goles anoche en Campeones Olímpicos de Florida en el marco del inicio de la segunda fecha del torneo clausura.
2: Hoy abren la jornada Juventud y City Torque a las 11 en el Parque Artigas de las Piedras. Albion visitará el Trócoli para jugar contra Cerro a las 15 y Racing recibe a Nacional en el Centenario desde las 18:30.
3: Mañana jugará Progreso frente a Deportivo Maldonado a las 11 en el Paladino. Defensor y Liverpool se enfrentan en el Francini a las 15 y Peñarol recibe a Central Español en el Campeón del Siglo a las 18:30 horas.
2: El lunes se cierra la etapa con el encuentro entre Wanderers y Cerro Largo a las 19 horas en el Parque Viera.
3: Montevideo City Torque y Peñarol acordaron llevar el partido postergado de la primera fecha del torneo clausura, que debía jugarse el pasado sábado en el Charrúa, al Estadio Centenario, con precios accesibles.
2: Tras este acuerdo, los aurinegros resolvieron que no pedirán los puntos, pese a que manejaron la posibilidad de reclamarlos con el argumento de que su rival no había presentado un escenario con las condiciones necesarias.
3: Territorio Oriental empataron 1-1 en el Parque Maracaná este viernes, en el inicio de la 14ª fecha de la fase regular de la segunda división profesional.
2: La etapa continúa hoy con los partidos entre River Plate y Miramar Misiones a las 10 en el Saroldi, Uruguay Montevideo y Atenas a las 3 en el Parque Ancap y Huracán y Paysandú a las 16 en el Parque Palermo.
3: El líder Plaza Colonia visitará a Fénix mañana a las 15 en el Parque Capurro. Más temprano, Rentista recibirá a Tacuarembó a las 12 en el Complejo Rentista, mientras que Colón será local de La Luz a las 20:30 en el Palermo.
2: En el panorama internacional, las autoridades de Indonesia elevaron a 38 el número de fallecidos tras el terremoto de magnitud 7,7 que sacudió hoy la costa de la isla indonesia de Flores, al este del archipiélago, según informó la agencia de gestión de desastres del país.
3: El terremoto de magnitud 5 con epicentro Granada, registrado en la madrugada de este sábado, ha sacudido gran parte de Andalucía, especialmente Málaga y Córdoba, y se ha dejado sentir en Murcia, Castilla, La Mancha y la Comunidad de Madrid.
2: Ucrania atacó con misiles el centro de cohetes y espacio de la agencia espacial rusa Roscosmos, en la región de Samara, a 900 kilómetros de la frontera del país, invadido y una base aérea a unos 700 kilómetros, señaló este sábado el presidente ucraniano Volodymyr Zelensky.
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2: Vamos a repasar los datos del tiempo a esta hora de la mañana. Tenemos una jornada que comienza fresca con 12 grados con 5 de temperatura en la capital. El cielo está cubierto.
3: Los vientos del este, 9 kilómetros por hora.
2: La presión a nivel del mar, 1021 decimal 1.
3: Humedad, 83%.
2: La visibilidad alcanza los 15 kilómetros.
3: Para el resto de la jornada, nuboso y cubierto, probables precipitaciones escasas. La mínima registrada para hoy, 11 grados. La máxima anunciada, 17 grados.
2: Y atención porque está vigente un aviso especial del INUMED por tormentas fuertes y precipitaciones copiosas en la madrugada del domingo, dice el Instituto Uruguayo de Meteorología, y a la tarde del miércoles 19, un frente cálido afectará el país. Esto va a generar lluvias copiosas y tormentas muy fuertes. Las zonas más afectadas serán el norte, centro y este. Las precipitaciones diarias más significativas se esperan en el entorno de los 70 a 100 milímetros y se estima que los valores acumulados durante todo el evento pueden superar puntualmente los 250 milímetros. En zonas de tormenta se pueden registrar rachas de viento fuerte, caída de granizo e intensa actividad eléctrica.
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3: Comenzamos con el desarrollo de la información. El ministro del Interior, Carlos Negro, anunció una reestructura a la Jefatura de Policía de Montevideo para optimizar la eficiencia en la prevención de homicidios.
2: El jerarca dijo que la capital es el lugar de mayor preocupación en materia de asesinatos y que estos cambios serán anunciados próximamente.
3: Además, sostuvo que la cartera continúa con las tareas de investigación sobre el asesinato de una mujer en Piedras Blancas.
2: Señaló que se realiza un seguimiento cercano sobre los clanes y grupos criminales para prevenir sus operaciones.
7: La capital es el centro neurálgico de la preocupación del Ministerio en materia de letalidad violenta. Estamos trabajando para una reestructura de la Jefatura de Montevideo que nos lleve a optimizar la eficiencia en la prevención de los homicidios y bajar los registros.
8: ¿Qué tipo de reestructura?
7: Va a ser anunciada en estos días.
8: El ministro, se dio un caso en las últimas horas con una mujer que lamentablemente falleció en Piedras Blancas. ¿Se está investigando lo que tiene que ver en los hechos previos? Sabemos que hubo denuncias al respecto. ¿Qué es lo que tiene la policía en este momento?
7: Sí, sí. La policía tuvo oportunamente la noticia criminal de diferentes episodios que se cometieron, este desgraciado, este trágico hecho, uno más. Pero hemos trabajado, hemos registrado, hemos estado en contacto permanente con la Fiscalía, comunicado todos y cada una de las denuncias y episodios que sucedieron para llegar a este trágico final. Estamos investigando, por supuesto, en función de los elementos que se rompieron.
8: Llamó la atención en las últimas horas un detalle que tuvo que ver con algunos allanamientos donde se remarcaba que se apuntó a clanes familiares para la resolución de hechos que tienen que ver con el narcotráfico. ¿Está avanzando allí el Ministerio del Interior en las estructuras que tienen que ver con el manejo del micro y el narcotráfico?
7: Sí, tenemos un cabal conocimiento y estudio de todo lo que es la realidad criminal del departamento de Montevideo Canelones y todo el país, pero fundamentalmente lo que está pasando en Montevideo Canelones. Y estamos haciendo un seguimiento muy cercano a la realidad de los clanes y de los grupos criminales, a los efectos de lograr la prevención de estos hechos y llegar a tiempo.
3: Por otra parte, el ministro del Interior, Carlos Negro, destacó una disminución del 20% en los delitos rurales en el primer semestre del año, producto de los cambios y ajustes realizados.
2: Además, señaló que los efectivos policiales que cumplen funciones en la Dirección Nacional de Seguridad Rural trabajan en condiciones complicadas.
3: Agregó que esta dirección trabaja en la prevención en tareas combinadas con las carteras de ambiente y de ganadería.
2: El secretario de Estado participó en la víspera de una actividad por el aniversario de la Dirección Nacional de Seguridad Rural, realizada en el departamento de Florida.
7: Uno sabe, por haber también vivido en el interior y conocido el campo y la zona rural, la inclemencia del tiempo, el clima, la separación de la familia, las condiciones que muchas veces desarrolla la tarea de estos funcionarios. Por eso es que no es un aniversario más, es una dirección que tiene un especial cuidado y atención por parte de las autoridades del ministerio propiamente.
8: Se lograron revertir los números, algo que estaba también en la meta.
7: Bueno, sí, decíamos recién que en la medida que no eran los esperados, nunca lo ocultamos, siempre dijimos que era el único indicador que teníamos a la suba. Bueno, trabajamos, hicimos los cambios, los ajustes que teníamos que hacer y asistimos a un primer semestre del año con una caída realmente importante de más de un 20% en el número de vigilantes, lo cual nos llena de satisfacción y nos hace seguir por el mismo camino.
9: Hace unos días, en el lanzamiento de la zafra ovina de este año, el presidente de la Asociación Agropecuaria de Artigas señalaba, más allá de los periodos de gobierno, estamos con los problemas de siempre en cuanto a vigilantes, pero sobre todo a jaurías, perdonando por aquí representantes del INBA, es decir, la seguridad rural también tiene que ver con eso. En ese marco, ¿cómo se está trabajando? ¿Qué estadísticas tienen?
7: Sí, en la prevención trabaja también la Dirección de Seguridad Rural, no solamente en la represión de delitos como la vigilante, sino también en la prevención de lo que es los faltantes de ganado, también de la pérdida de animales por animales sueltos. Es una tarea combinada con ambiente, con el bienestar animal y con el Ministerio de Ganadería. Estamos trabajando conjuntamente para todo eso.
2: Era la palabra del ministro del Interior, Carlos Negro.
3: Y el presidente Yamandú Orsi dijo que el tema seguridad tiene mucha confianza en la Policía Nacional y en quienes están a cargo del Ministerio del Interior.
2: En ese sentido, el mandatario indicó que la única forma de resolver esto es con mucho trabajo, profesionalismo y cada vez más inteligencia.
3: Asimismo, afirmó que hay que modernizarse en tecnología y recalcó que hay una situación con el clima de violencia que es preocupante.
2: Respecto a los vehículos blindados, el presidente afirmó que no te resuelve el tema, pero sí te cuida más al personal.
10: Está trabajando. Yo tengo mucha confianza en la Policía Nacional. Mucha, mucha. Y también en quienes están a cargo del Ministerio. No es la primera vez que lo digo. Lo dije con otros ministros también. Acá la única forma de resolver esto, por supuesto, es con mucho trabajo, mucho profesionalismo y cada vez más inteligencia. Por supuesto que la inversión es fundamental y la posibilidad de tener más efectivos año a año es determinante, pero hay que modernizarse mucho en tecnología y aplicar mucha inteligencia.
8: ¿Van a haber anuncios en cuanto a materia de seguridad? Escuché algo del ministro Negro sobre que tienen un plan ya, más que nada para Canelones y Montevideo en relación al tema homicidio.
10: No sé si van a hacer anuncios o no van a hacer anuncios. La intención siempre es que a las situaciones complejas hay que responder con creatividad. Hasta hace un par de meses hablábamos que habían bajado los homicidios. Al mes aumentaron. Evidentemente hay una situación con el clima de violencia que es preocupante, pero también hay datos que son gratificantes, como por ejemplo que los cabecillas de las bandas narcos más importantes del país hoy están todos en prisión.
8: ¿Qué resultados han dado los blindados en Montevideo, presidente?
10: El blindado no te resuelve la operativa en un barrio, lo que sí te cuida mucho más al personal. Cuanto más podamos cuidar ahora en estos días, hoy o mañana sale otro. Cuanto más protección tengan los quienes trabajan en la policía, mejor. Incluso van a venir en pocos meses blindados nuevos directamente para la policía y exclusivamente para la policía. Es una forma de proteger más a la gente que trabaja. No resuelve los problemas de seguridad, pero sí te cuida a la gente, que es fundamental, te cuida a los trabajadores.
3: Y el presidente Orsi destacó, por otra parte, el acuerdo logrado con Cabildo Abierto en el marco de la rendición de cuentas y recalcó que se cumplirá con el compromiso asumido.
2: El mandatario dijo que siempre son buenas noticias saber que se encuentran con los votos, que se cuentan, debí decir, con los votos, y señaló que se trata de algo auspicioso porque nos permite tener la votación en general.
3: También afirmó que no es común en la historia de Uruguay, de la vida democrática, de que no se vote la rendición, y manifestó que es importante como imagen país.
11: Vamos a ver si se va a votar. Sí, siempre son buenas noticias saber que se cuenta con los votos.
12: ¿Habías tenido algún contacto con Manini?
11: Sí, él fue a reunirse conmigo. Que incluso se hizo.
13: No, se pasó todo.
11: Fue una reunión de ejecutiva donde él me hizo los planteos y a los pocos días tuvo la devolución de parte de
14: presidente. ¿Qué le parece el acuerdo con Cabildo Abierto por rendición de cuentas?
11: Y es auspicioso porque nos permite tener la votación en general. No es común en la historia del Uruguay, de la vida democrática, que no se vote una rendición, salvo en situaciones muy excepcionales. Por lo tanto, siempre hemos sido optimistas, incluso hasta que de repente no solo sea los votos de Cabildo, sino que algún otro legislador de la oposición vote en general y después, obviamente, se votará a favor o en contra de cada uno de los artículos. Eso es lo dirá la propia discusión, pero es importante para como imagen país incluso que la estabilidad institucional también se refleja a partir de las rendiciones de cuentas.
15: ¿Se podrá admitir lo que solicitó Cabildo Abierto?
11: Sí, por supuesto, no vamos a comprometer nuestra palabra cuando tengamos, si tenemos dudas sobre lo que vamos a hacer.
16: Presidente,
11: lo podemos hacer. Por ejemplo, de analizar el tema familiar, por ejemplo, el desquitar de la rendición de cuentas algunas cosas que no estaban. No son cosas tan de medidas como para decir capaz que no se lo vamos a hacer.
3: Y respecto al fenómeno climático del Niño, el presidente Orsi dijo que en algunos lugares vamos a tener dificultades, principalmente en los departamentos del litoral.
2: Además señaló que hay que estar preparados y recalcó que la idea es volver a reunirse con el Congreso de Intendentes para tener más datos.
3: También expresó que un factor determinante es la temperatura del Océano Pacífico.
11: Todo determinante es la temperatura del Océano Pacífico. Que los anteriores episodios similares como el del 15, el del 23, ya en el mes de junio, julio, empezaba a bajar la temperatura. Sigue creciendo. Esos son los datos que tenemos hasta hace pocos días, donde la temperatura superó los 29. Y eso es un determinante para que este fenómeno que ocurre desde siempre, que existen las civilizaciones en América, existen, lo que el impacto es mayor o menor de acuerdo a esa característica o ese factor que es esencial, que es la temperatura en los océanos.
17: Se habla de problemas con los cultivos, ¿cómo se va a paliar esa situación? Porque se puede dar.
11: Sí, te va a afectar. La zona del litoral, Rivera, Durazno, existen algunos lugares que ya sabemos que vamos a tener dificultades. No solo el tema cultivos, que es importante. Lo primero que tenemos que resolver es lo que le pasa a nuestra gente, y ahí estamos hablando de gente que sí o sí va a ver que su barrio no va a tener que emigrar por unos días. Los clásicos evacuados de la gente que vive en la Ribera, pero también vamos a tener, es imposible detenerlo, problemas de drenaje en algunas ciudades, en los centros urbanos del país, cuando la lluvia es tan grande que no te da la capacidad de los drenajes, vamos a tener dificultades. Por lo tanto, hay que estar preparado. Muy buen trabajo con los intendentes, ayer tuvimos la reunión con la mesa, y la semana que viene iremos al Congreso de Intendentes, no voy a ir yo, pero para que tengamos más datos, y ya te digo, el determinante es cuánto está aumentando, a cuánto está la temperatura.
14: ¿Qué estamos hablando, de la primavera hasta el verano?
11: Septiembre, octubre, noviembre, por supuesto también diciembre, enero, febrero afloja un poco, pero se extiende después hasta fines de abril, principios de mayo, dicen los predictores. Ojalá que no, ojalá que sea un error, ojalá no le estemos equivocando.
18: Esto le puede costar muy caro a los países.
11: Cuesta muchísimo, ¿no? Cuesta muchísimo.
18: Ya hay líneas de crédito.
11: A ver, sí, hay líneas de crédito CAF y BID. Lo que es bueno saber también que la cuantificación de los daños no se ha hecho siempre. Se hizo en la última, la de 23-24. Por lo tanto, con esos datos nosotros podemos más o menos saber cómo viene la mano. Y sí, muchos millones. No puedo decirlo ahora. Son varios millones sin incluir el tema productivo, solo infraestructura.
2: La palabra del presidente de la República, Yamandú Orsi.
3: El Zunca y los empresarios de la construcción firmaron el convenio colectivo que incluye la reducción de la jornada laboral.
2: Vamos a estar ampliando este tema en instantes nada más.
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5: Seguimos compartiendo más información. El Zunca y los empresarios de la construcción firmaron el convenio colectivo que incluye la reducción de la jornada laboral.
6: Este acuerdo, que regirá hasta el 31 de marzo de 2031, implica la reducción de la jornada laboral sin pérdida salarial de 44 a 40 horas semanales, la cual será de forma paulatina, progresiva, de una hora por año desde el 2027.
5: También implica un incremento salarial del 5,17% retroactivo al mes de abril del 2021.
7: Convenio que por primera vez de 5 años de duración va a trascender la campaña electoral, las elecciones del año que viene, la instalación del nuevo gobierno, la discusión del presupuesto, y recién ahí va a empezar a recogerse y discutirse de nuevo el próximo renovación de convenio. Por tanto, había muchos detalles no menores. La asamblea de los trabajadores y trabajadoras recién fue en la jornada de ayer, donde ratificaron por unanimidad el convenio, pero ahora había que empezar a redactar todo lo que se dijo, todo lo que se discutió. Había que darle contexto en blanco y negro. Y bueno, esto fue llevando las horas del día de hoy, pero bueno, gracias a todos por la paciencia también, pero creo que la construcción civil en general, las empresas y los trabajadores de la construcción merecían también que le tuviéramos la paciencia.
8: Quería detenerme en el punto de la reducción paulatina de la jornada de trabajo. Si esto se aplica y funciona, ¿usted le parece que puede ser un quiebre y puede abrir el panorama para el resto de los rubros para que avancen en ese sentido?
7: Mira, cada rama de actividad y cada acción concreta, por más que uno lo toma como seña, uno lo toma como referencia, no quiere decir que sea exactamente igual de aplicable en otro lugar. Esto lo dijimos desde que asumimos, desde el arranque. Esto es uno de los elementos que componen el programa de gobierno del Frente Amplio, por la cual nos instalamos en esta responsabilidad. Y lo que no podíamos hacer era ni llevarnos a los ponchazos a nadie, ni llevar de apuro a nadie en este debate y en la discusión. Merece recuperar la confianza entre las partes, dar la posibilidad que cada cual explique su forma, sus contenidos, sus mecanismos, la cultura de trabajo en cada uno de los lugares, y bueno, ir generando un marco de contexto. Esto para el sindicato de la construcción, para las empresas de la construcción de nuestro país, ha sido el formato que adquiere la reducción de tiempo de trabajo. Es bueno desde el punto de vista que una rama de las características que tiene la construcción civil es importante, pero no quiere decir que así como está, sea un modelo que se pueda aplicar, sino que es algo simplemente que nos da impulso para seguir discutiendo y seguir analizando.
6: Era la palabra del ministro de Trabajo y Seguridad Social, Juan Castillo.
5: Y por su parte, el presidente del Zunca, Richard Ferreira, celebró la instancia y remarcó la importancia de las mejoras en la atención a la salud mental que abarca el nuevo convenio.
9: comprende este acuerdo la reducción del tiempo de trabajo, sino también una plataforma y un convenio recientemente firmado que también tiene aspectos que mejoran la calidad de vida, lo que tiene que ver con la salud mental, lo que tiene que ver con la atención a la primera infancia, lo que tiene que ver con seguir avanzando sobre la democratización del ingreso. Y un convenio colectivo que a nuestra consideración no solamente genera estabilidad para el conjunto de la industria, sino que también favorece al conjunto de las partes. Me refiero tanto a los trabajadores como también al sector empresarial.
10: Es un acuerdo histórico.
9: Yo creo que sí. Lo decíamos ayer en la asamblea, que va a estar inscrito este convenio en las mejores páginas de nuestro sindicato a partir del alcance que tiene, de la profundidad que tiene y de las repercusiones que va a tener en la vida de los trabajadores y de las trabajadoras.
11: Carreira, estamos en vivo para Radio Centenario. Una de las cosas que se marcaba era la cantidad de tiempo, 5 años, en el espectro justamente de la negociación, y un convenio en donde hay aspectos que van desde la vestimenta obligatoria para los trabajadores hasta temas más complejos como han sido la baja de lo que es la carga horaria de trabajo.
9: Sí, sí, es un convenio a 5 años, de 60 meses. A partir del contenido del convenio, consideramos en la mesa de negociación de que daba lugar a un convenio de estas características. Esto es inédito también para la industria de la construcción, pero también un convenio, si bien es cierto que fue más notorio, ¿verdad?, lo que tuvo que ver y lo que tiene que ver con la reducción de la jornada, también hay otros aspectos que nos interesa resaltar. La instalación de un centro de atención a la primera infancia en el departamento de Maldonado nos parece un hecho realmente relevante, que se atienda la salud mental y el consumo problemático y que se haya resuelto desde la mesa de negociación, también nos parece otro hecho notorio, y sin duda que la reducción de la jornada es un hecho histórico para nosotros, que venimos ya desde el año 2008, cuando trabajábamos 48 horas semanales y pasamos a las 44, y que en este acto, en este convenio, vamos a estar llegando a las 40 horas sin la pérdida de salario.
11: Muy bien, gracias. Ahí tenía.
5: Eran las declaraciones del presidente del Zunca, Richard Ferreira.
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5: Las autoridades de Indonesia elevaron a 38 el número de muertos tras el terremoto de magnitud 7.7 que sacudió este sábado la costa de la isla indonesia de Flores, al este del archipiélago, según informó la Agencia Nacional de Gestión de Desastres del país.
6: El jefe del área detalló en rueda de prensa que se registraron 38 fallecidos, 2 heridos graves, 11 leves y 2.000 evacuados.
5: Las agencias de rescate señalaron que este temblor se sintió con fuerza en diferentes puntos de la isla, mientras continúan evaluando los impactos y el número de edificios dañados.
6: El terremoto de magnitud 5 con epicentro en Granada, registrado en la madrugada de este sábado, sacudió gran parte de Andalucía, especialmente Málaga y Córdoba, y se ha dejado sentir en Murcia, Castilla-La Mancha y la Comunidad de Madrid.
5: Según el Instituto Geográfico Nacional, el temblor se ha percibido en más de 200 municipios de 5 comunidades autónomas, aunque con diferente intensidad.
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22: 7:01.
21: Muchas gracias, Monte Carlo.
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5: El Ministerio de Salud Pública anunció 15.000 nuevos cupos para vacunar a niños y adolescentes de 9 a 15 años contra el meningococo en Montevideo y Canelones.
6: La agenda para ambos departamentos se habilitará a partir de las 12:30 del lunes 17 de agosto a través de la página web del Ministerio.
5: En el resto del país se estará realizando una jornada masiva de vacunación el 20 de agosto y no es necesario agendarse previamente.
6: Tras más de 8 horas donde se revisó el preacuerdo, finalmente el Zunca y los empresarios de la construcción firmaron el convenio colectivo que incluye la reducción de la jornada laboral.
5: El acuerdo a 5 años implica también un incremento salarial del 5,17% retroactivo al mes de abril de 2026 y mejoras en la atención a la salud mental y a la primera infancia.
6: El gobierno reconoció algunas dificultades en los departamentos del litoral en cuanto a la llegada del fenómeno climático de El Niño, por lo cual se volverán a reunir con el Congreso de Intendentes.
5: El presidente de la República, Yamandú Orsi, ratificó su apoyo a la tarea policial en nuestro país al tiempo que desde el Ministerio del Interior anunciaron una reestructura en la jefatura de Montevideo.
6: Los delitos rurales disminuyeron un 20% durante el primer semestre del año, aunque se reconoció dificultades en las condiciones laborales de los policías.
5: La Inspección General del Trabajo presentó una denuncia ante la Fiscalía por la muerte de un trabajador rural alcanzado por un rayo en Cerro Largo.
6: El gobierno destinará 26 millones de pesos a iniciativas locales que promueven acciones para mejorar las condiciones de las infancias y las adolescencias.
5: Un peatón murió tras intentar cruzar la Ruta 5 y ser embestido por un auto a la altura de la localidad de Progreso.
6: Hallaron el cuerpo de un hombre en la costa del Olimar, en una zona que está bajo agua por la crecida del río en 33.
5: En el panorama deportivo, Boston River y Danubio igualaron sin goles anoche en el Campeones Olímpicos de Florida en el marco del inicio de la segunda fecha del torneo clausura.
6: Hoy la jornada la abren Juventud y City Torque a las 11 en el Parque Artigas de Las Piedras. Albion visitará al Trócoli para jugar contra Cerro a las 3 de la tarde y Racing recibirá a Nacional en el Centenario. Centenario desde las 6:30 de la tarde.
5: Mañana jugará Progreso frente a Deportivo Maldonado a las 11 en el Paladino. Defensor y Liverpool se enfrentarán en Francine a las 15 y Peñarol recibe a Central Español en el Campeón del Siglo a las 18:30.
6: El lunes se cierra la etapa con el partido entre Wanderers y Cerro Largo a las 19 en el Parque Viera.
5: Montevideo City Torque y Peñarol acordaron llevar el partido postergado de la primera fecha del torneo clausura que debía jugarse el pasado sábado en el Charrúa al Estadio Centenario con precios accesibles.
6: Tras este acuerdo, los aurinegros resolvieron que no pedirán los puntos, pese a que manejaron la posibilidad de reclamarlos con el argumento de que su rival no había presentado un escenario con las condiciones necesarias.
5: Cerrito Oriental empataron 1-1 en el Parque Maracaná este viernes, el inicio de la 14ª fecha de la fase regular de la segunda división profesional.
6: La etapa continuará hoy con los partidos entre River Plate y Miramar Misiones a las 10 en el Saroldi, Uruguay, Montevideo y Atenas a las 3 en el Parque Ancap y Huracán y Paysandú a las 16 en el Parque Palermo.
5: El líder Plaza Colonia visitará Fénix mañana a las 15 en el Parque Capurro. Más temprano, Rentistas recibirá a Tacuarembó a las 12 en el Complejo Rentistas, mientras que Colón será local de La Luz a las 20:30 en el Palermo.
6: En el panorama internacional, las autoridades de Indonesia elevaron a 38 el número de fallecidos tras el terremoto de magnitud 7,7 que sacudió este sábado la costa de la isla de Flores, al este del archipiélago, según informó la Agencia Nacional de Gestión de Desastres del país.
5: El terremoto de magnitud 5 con epicentro en Granada, registrado en la madrugada de este sábado, sacudió gran parte de Andalucía, especialmente Málaga y Córdoba, y se ha dejado sentir en Murcia, Castilla, La Mancha y la Comunidad de Madrid.
6: Ucrania atacó con misiles el centro de cohetes y espacio de la agencia espacial rusa Roscosmos en la región de Samara, a 900 kilómetros de la frontera del país invadido, y una base aérea a unos 700 kilómetros, señaló este sábado el presidente ucraniano Volodymyr Zelensky.
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6: Tenemos una mañana fresca en la capital del país, la temperatura 12 grados con 5, el cielo está cubierto en Montevideo.
5: Vientos del este 9 kilómetros por hora.
6: La presión a nivel del mar 1021 decimal 1.
5: Humedad 83%.
6: La visibilidad alcanza los 15 kilómetros.
5: Para el resto de la jornada nuboso y cubierto, probables precipitaciones escasas. En la mínima anunciada 11 grados, en la máxima 17 grados.
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5: Seguimos compartiendo más información. La Inspección General del Trabajo presentó una denuncia ante la Fiscalía por la muerte de un trabajador rural alcanzado por un rayo en Cerro Largo.
6: La instancia se da luego de un relevamiento realizado por los inspectores del Ministerio de Trabajo, por lo cual ahora la justicia buscará determinar si se cumplió con la normativa de seguridad laboral.
5: El Inspector General del Trabajo, Luis Puig, brindó los detalles de la inspección realizada y explicó por qué decidieron elevar la situación al Ministerio Público.
22: Decidimos poner en conocimiento de Fiscalía la situación en el sentido de que nosotros realizamos el comienzo de la investigación desde el punto de vista de normativa laboral, pero entendemos que existe la posibilidad de que se haya violado normativa que tenga reproche penal. Nosotros eso no lo podemos resolver. Es una investigación que no nos corresponde, le corresponde a Fiscalía. Pusimos en conocimiento la situación de la muerte de este trabajador rural en algo que muchas veces se dice producto de la casualidad o de la fatalidad, que el trabajador haya sido alcanzado por un rayo. Bueno, nosotros creemos que en todo caso allí incide la organización del trabajo. Desde el 2022 está vigente un decreto que establece que ante condiciones climáticas de emergencia, tormenta, lluvia, tormenta eléctrica, se deben suspender las actividades en el medio rural. Por tanto, nosotros consideramos que era necesario poner en conocimiento de Fiscalía la situación para que Fiscalía pueda analizar, pueda investigar y pueda determinar la existencia o no de una situación delictiva. Y bueno, Fiscalía analizará la situación. Para nosotros es imprescindible que en el país pongamos en práctica mecanismos de prevención que eviten que estas situaciones puedan repetirse. No podemos naturalizar este tipo de situación. Nosotros podemos determinar la existencia o no de delito, no, de ninguna manera. Eso le corresponde a Fiscalía.

0: las actividades en el medio rural ante esas inclemencias que venían anunciadas desde días antes y demás, y por tanto el hecho de que se haya producido un accidente de carácter mortal nos lleva a nosotros a dar pase a Fiscalía, a que Fiscalía tome conocimiento de la situación y bueno, que analice esta situación. Y al mismo tiempo, paralelamente con esto, seguimos exhortando a que ante emergencias climáticas se suspendan las actividades en el medio rural para no poner en riesgo la vida, la salud y la integridad física de los trabajadores.
1: Era la palabra del inspector general del trabajo, Luis Puig.
2: Los trabajadores de ANCAP denuncian falta de personal en la tablada y suspenden la carga de gas propano.
1: Desde el sindicato explicaron que mientras el personal mínimo requerido es de 4 trabajadores, en los turnos de la tarde se contó únicamente con 2 operarios y un supervisor.
2: El presidente de FANCAP, Salvador Sprovieri, remarcó la importancia del producto para los sectores de la salud y del comercio, al tiempo que responsabilizó a la empresa en caso de que se constate algún faltante.
3: La situación que estamos denunciando es que fruto de la falta de personal que hay, hoy estamos cortando algunas tareas por falta de gente, porque no alcanza el personal operativo para cubrir las 5 áreas de trabajo, y estamos, entre otras cosas, cortando lo que es la carga de camiones de gases propano, de granel, que son los que cargan, bueno, ya sea para un montón de hospitales, cárceles, otro montón de negocios que usan el gas propano. Y bueno, eso es grave, eso no es fruto de ninguna medida sindical, sino que es fruto de que el modelo de gestión de ANCAP en la tablada tiene 14 personas entre jefes y mandos medios y profesionales y 15 operarios. O sea, tiene mucho cacique y poco indio, y esa situación está generando esto.
4: ¿Piensan tomar alguna medida al respecto para tratar de solucionar este problema?
3: Y mirá, nosotros las medidas que venimos tomando ya hace varios días, en parte también son para que ingrese gente. ANCAP lo escucha, el directorio lo escucha, y bueno, es muy difícil. Hoy a mañana, si hay alguna faltante de producto, es toda porque ANCAP tiene el área operativa, un área operativa con mucha menos gente de la que necesita. Se ha ido gente de la tablada porque concursa a otras áreas de ANCAP y la reposición es nula.
1: Por otra parte, Sprovieri descartó que haya faltante de combustibles porque priorizan, indicó, esa carga.
2: El dirigente alertó sobre la posible alteración de la distribución de supergas en caso de que tuvieran que recibir el producto desde la planta de La Teja.
3: No, ahí no, porque obviamente, y es lógico, se prioriza el cargadero de combustibles y está correcto además que se haga así. Lo que puede pasar, si por ejemplo, si hubiera que recibir, como nos pasó hace unos días, trasiegos urgentes de La Teja, porque a veces La Teja necesita generar este espacio y le manda tablada, también tenés que cortar, por ejemplo, el suministro a las compañías envasadoras de supergas. Y eso también lo deberías cortar con el personal que hay. Bueno, la situación es bastante complicada, porque hay cada vez menos gente, y se termina acordando tarea por la propia falta de gente.
1: Era la palabra del presidente de FANCAP, Salvador Sprovieri.
2: El gobierno destinará 26 millones de pesos a iniciativas locales que promuevan acciones para mejorar las condiciones de las infancias y las adolescencias.
1: El director de la Oficina de Planeamiento y Presupuesto, Rodrigo Arín, valoró que a partir de 2027 Uruguay disponga de un sistema de protección social para niños y adolescentes más sencillo, claro y transparente en referencia a las transferencias unificadas.
2: También detalló otras medidas de la política pública, como la incorporación de la vacuna antimeningocócica y el programa de revinculación educativa que logró atraer el sistema a 3.000 estudiantes.
1: Las declaraciones del jerarca de la OPP se dieron en el marco de la presentación de las convocatorias de Más Local dirigidas a municipios y organizaciones de la sociedad civil en todo el país.
5: Para nosotros es una alegría hacer el lanzamiento de esta convocatoria, que está destinada en primer lugar a las áreas municipalizadas, a los municipios, y que está destinada a intentar construir desde los municipios propuestas que tienen que ver con infancia y adolescencia. ¿Por qué? Porque es la prioridad del gobierno en este momento, y nos parece bien importante que en esta lógica en donde hay una colaboración entre distintos niveles de gobierno, tengamos algunos instrumentos que nos permitan fomentar la creatividad desde el tercer nivel de gobierno, desde los municipios, una innovación tan importante que tiene el Uruguay hoy.

0: Nosotros estamos instrumentando este fondo con dos modalidades. Una en donde los municipios presentan propuestas, propuestas que están centradas en la infancia y adolescencia, en espacios de convivencia para infancia y adolescencia, y también le damos la iniciativa a la sociedad civil. La sociedad civil puede también presentar distintos proyectos, distintos programas que tengan que ver de vuelta con la infancia y con la adolescencia. Apostamos a la creatividad de territorial, apostamos también a un hecho que es absolutamente relevante. No es desde el centro de Montevideo y esta torre ejecutiva que estamos en condiciones de identificar cuáles son los mejores proyectos para diseñar un espacio público que tiene que ver con infancia y adolescencia. Por lo tanto, ese es el lugar donde estamos haciendo este llamado, y para la Oficina de Planeamiento y Presupuesto es muy relevante el día de hoy porque es un hito en esta construcción conjunta con los territorios de políticas públicas que vayan al encuentro de la calidad de vida y en particular del bienestar de los niños, niñas y adolescentes. 26 millones de pesos de la Oficina de Planeamiento y Presupuesto está disponiendo en este momento. 6 millones son para la sociedad civil, con proyectos llenos del orden de 300 mil pesos cada uno de ellos, y 20 millones destinados a los proyectos que presenten los municipios, ¿sí? Entonces estamos hablando de fondos relativamente importantes. Los municipios pueden presentar proyectos de hasta 1 millón de pesos, ¿sí? Que a la misma vez pueden cambiar pequeñas cosas que suceden en las localidades, cambiar la calidad de lo que estamos ofreciendo a la ciudadanía para los niños, las niñas y los adolescentes. Imaginemos una piscina que requiere de calefacción, imaginemos un parque deportivo, imaginemos la posibilidad de tener un centro o un espacio de juegos.
1: Eran declaraciones del director de la OPP, Rodrigo Arim.
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6: 7:18 a.m. Desde la Asociación de Empleados Bancarios del Uruguay, AEBU, advierten consecuencias con el sistema de finanzas abiertas, incluido en el proyecto de ley de competitividad y reducción del costo de vida.
7: El secretario general del gremio, Martín Ford, dijo que esto puede profundizar la brecha tecnológica entre bancos públicos y privados, con pérdida de competitividad, principalmente en el caso del Banco República.
6: Expresó que el sistema favorecería a las instituciones con mayor capacidad de inversión en tecnología, análisis de datos e innovación, que son la banca privada.
7: Nos prende una luz de alarma este proyecto, afirmó el dirigente.
8: Nosotros estamos visualizando desde el Sindicato del Sistema Financiero, desde AEU, algunos riesgos producto de que el proyecto, que creemos demasiado ambicioso, como en el título, que habla de baja del coste de vida y de competitividad, trae consigo algunas cuestiones que en primera, por lo menos en su manifestación de objetivo, es para dinamizar el mercado de crédito, pero de alguna forma incluye un proyecto del Banco Central, que es sobre finanzas libres, que permitiría que todos los componentes regulados por el Banco Central del sistema financiero accedieran a información de clientes. las distintas instituciones. En ese sentido, las instituciones que tienen más acceso a la tecnología, que evidentemente es la banca multinacional, es la banca privada que opera en Uruguay, en desmedro del Banco República, que por restricciones presupuestales muchas veces viene de alguna forma de atrás en ese sentido, pero que sin embargo es el que tiene mayor red y tiene servicios en todos los puntos del país. Por lo tanto, creemos que la banca pública estaría generando información que sería aprovechada por la banca multinacional sin tener los costos necesarios. Y además consigo traer riesgos sobre el tema de los datos, ¿verdad? O sea, tenemos dudas de esos datos que son para otorgar créditos, hasta cuándo lo tienen, para qué se usan, si solo para dar ese crédito o para hacer marketing. Los datos es un tema muy sensible. Nosotros venimos denunciando con AEU los riesgos que hay a los ciberdelitos, la baja formación financiera que existe en la población, otro tema que venimos denunciando hace años como sindicato. Entonces, bueno, realmente nos prende una luz de alarma este proyecto.
6: Era la palabra del secretario general de AEBU, Martín Forr.
7: La Unidad Agroalimentaria Metropolitana multó y sancionó a 4 camioneros que el pasado 3 de agosto bloquearon e impidieron el ingreso de feriantes y comerciantes al predio en reclamo a la modificación del horario de apertura.
6: Una resolución de la UAM establece que para cada uno de los casos el pago es de una multa de 38.468 pesos y la prohibición de ingreso al predio por la totalidad de 30 días corridos.
7: El presidente de la UAM, José Saavedra, explicó que los vehículos fueron dejados más de 8 horas a propósito para bloquear el ingreso y está previsto por la UAM que si eso pasa se apliquen las sanciones correspondientes.
9: Hay que tener en cuenta que ingresan en la UAM diariamente 8.000 personas, 1.200 vehículos, ¿ah?, donde hay camiones y camionetas. Tenemos 600 operadores. Tenemos una cantidad importante de personas que ingresan. Y el día que estos 4 vehículos fueron dejados a propósito en el acceso y en el egreso para trancar la salida, fueron dejados durante más de 8 horas, de las 4 de la mañana hasta las 12. Y está previsto en el reglamento interno de la UAM que cuando un vehículo genera una distorsión en la circulación, tiene una multa y un plazo de prohibición de ingreso. O sea, estamos hablando de 4 vehículos contra los 1.200 que ingresan.

0: también de que como está en el reglamento operativo, es una forma también de cumplir un mínimo de organización para lo que tiene que ver con la gestión interna de toda esta gente que nos visita a diario, ¿no? Y que nosotros debemos velar, en definitiva, por una visión equilibrada y que contemple a todos los actores que forman parte de este ecosistema unido agroalimentario.
1: Y por otra parte, Saavedra contó que quedaron establecidos finalmente los nuevos horarios de la UAM en el marco del plan piloto.
2: Abre los días lunes, jueves y viernes a las 4 de la mañana y martes, miércoles y sábados a las 5.
0: Después de uno o dos días, porque en realidad esto fue lo que tomó estado público, fue el día lunes y creo que ya para el día miércoles habíamos suscrito un acuerdo que permitía seguir trabajando con total normalidad, donde algunos días comenzábamos la operación a las 4 de la mañana y otros días a las 5 de la mañana. Quedó martes, jueves y sábado a las 5 de la mañana, lunes, jueves y viernes a las 4 de la mañana. Eso de alguna forma viene funcionando, ya hace más de una semana, nosotros venimos monitoreando como estaba establecido en el plan piloto el tema de los ingresos vehículos, el tiempo que permanecen dentro de la UAM, y eso nos va a permitir seguramente fijar un horario para el próximo año de acuerdo con la evolución de los tiempos de demora de carga y descarga que realicen los camiones dentro de la UAM y el tiempo que ingresan, qué tipo de vehículos ingresan, todo estamos monitoreando de forma tal de tomar decisiones con información para el próximo año.
2: Era la palabra del presidente de la UAM, la Unidad Agroalimentaria Metropolitana, José Saavedra.
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3: Vamos a compartir algunos datos que tienen que ver con el fútbol. Recordemos que ya se está jugando una nueva fecha del Clausura que comenzó este viernes con el empate 0-0 que se dio entre Boston River y Danubio. Este encuentro se disputó en el Estadio Campeones Olímpicos de Florida. Hoy va a continuar la fecha, la 10 de la mañana, a las 10 de la mañana se dará el encuentro entre Cerro y Albion. Este partido irá en el estadio Luis Trócoli. A la 1 de la tarde, a las 13 horas, en el Parque Artigas, estarán disputando allí su encuentro Juventud y Montevideo City Torque, mientras que el destacado de la jornada será a las 4 y media de la tarde en el Estadio Centenario. Racing estará recibiendo de local a Nacional. También a las 19:30 en el Parque Viera estarán enfrentándose en esta jornada de sábado Wanderers, que estará recibiendo a Cerro Largo. Progreso mañana a las 11 de la mañana estará recibiendo en el Parque Paladino a Deportivo Maldonado, mientras que a las 3 de la tarde estará enfrentándose Defensor Sporting en el Francini, que será local, frente a Liverpool. Peñarol, en el Campeón del Siglo, a las 6 y media de la tarde recibirá a Central Español.
4: Por otra parte, Cerrito y Oriental empataron 1-1 en el Parque Maracaná este viernes, en el inicio de la 14ª fecha de la fase regular de la segunda división profesional. Luciano Batista abrió el marcador a los 54 minutos para el equipo local con un potente remate, luego de una gran jugada de Jonathan Isamendi por izquierda. Matías Rigoletto fue el encargado de igualar el partido en la visita a 4 minutos del cierre con un control y posterior volea. El equipo auriverde se colocó parcialmente como escolta en la tabla anual, tras llegar a 30 puntos y superar por 1 a Fénix y Atenas. En paralelo, lucha por la permanencia. Por su parte, el elenco de La Paz quedó quinto con 29 e igualó la línea de Auriverdes y los de San Carlos. Y la etapa va a continuar hoy con los partidos entre River Plate y Miramar Misiones a las 10 en el Saroldi, Uruguay, Montevideo y Atenas a las 3 en el Parque Ancap, y Huracán y Paysandú a las 16 en el Parque Palermo. El líder, Plaza Colonia, visitará a Fénix el domingo a las 15 en el Parque Capurro. Más temprano, Rentista estará recibiendo a Tacuarembó a las 12 en el Complejo Rentistas, y más tarde, Colón será local de La Luz a las 20:30 en el Palermo.
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5: Quiero saber qué hora tenemos en Uruguay. ¿Qué hora tenemos?
6: 7:29.
5: Muchas gracias, Monte Carlo. Yeah.
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3: Títulos a las 7:30 de la mañana.
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4: El Ministerio de Salud Pública anunció 15.000 nuevos cupos para vacunar a niños y adolescentes de 9 a 15 años contra el meningococo en Montevideo y Canelones.
3: La agenda para ambos departamentos se habilitará a partir de las 12:30 el lunes a través de la página web del Ministerio.
4: En el resto del país se realizará una jornada masiva de vacunación el 20 de agosto y no es necesario agendarse previamente.
3: Tras más de 8 horas donde se revisó el preacuerdo, finalmente el Zunca y los empresarios de la construcción firmaron el convenio colectivo que incluye la reducción de la jornada laboral.
4: El acuerdo a 5 años implica también un incremento salarial del 5,17% retroactivo al mes de abril del 2026 y mejoras en la atención a la salud mental y a la primera infancia.
3: El gobierno reconoció algunas dificultades en los departamentos del litoral en cuanto a la llegada del fenómeno climático de El Niño, por lo que se volverán a reunir con el Congreso de Intendentes.
4: El presidente de la República, Yamandú Orsi, ratificó su apoyo a la tarea policial en nuestro país, al tiempo que, desde el Ministerio del Interior, anunciaron una reestructura en la jefatura de Montevideo.
3: Los delitos rurales disminuyeron un 20% durante el primer semestre del año, aunque se reconoció dificultades en las condiciones laborales de los policías.
4: La Inspección General del Trabajo presentó una denuncia ante la Fiscalía por la muerte de un trabajador rural alcanzado por un rayo en Cerro Largo.
3: El gobierno destinará 26 millones de pesos a iniciativas locales que promuevan acciones para mejorar las condiciones de las infancias y las adolescencias.
4: Un peatón murió tras intentar cruzar la Ruta 5 y ser embestido por un auto a la altura de la localidad de Progreso.
3: Hallaron el cuerpo de un hombre en la costa del Olimar, en una zona que estaba bajo el agua por la crecida del río en el departamento de 33.
4: En el panorama deportivo, Boston River y Danubio igualaron sin goles anoche en Campeones Olímpicos de Florida, en el marco del inicio de la segunda fecha del torneo clausura.
3: Hoy abren la jornada Juventud y City Torque a partir de las 10 de la mañana en el Parque Artigas de Las Piedras, mientras que Albion visitará en el Trócoli a Cerro a partir de las 13 horas irá este encuentro. Perdón, a partir de las 10 de la mañana irá este encuentro. Racing va a recibir a Nacional en el Centenario a las 18:30.
4: Mañana jugará Progreso frente a Deportivo Maldonado a las 11 en el Paladino. Defensor y Liverpool se enfrentan en el Francín a las 15 y Peñarol recibe a Central Español en el Campeón del Siglo a las 18:30.
3: El lunes cierra la etapa con el partido entre Wanderers y Cerro Largo a las 19 en el Parque Viera.
4: Montevideo City Torque y Peñarol acordaron llevar el partido postergado de la primera fecha del torneo clausura, que debía jugarse el pasado sábado en el Charrúa, al Estadio Centenario, con precios accesibles.
3: Tras este acuerdo, los aurinegros resolvieron que no pedirán los puntos, pese a que manejaron la posibilidad de reclamarlos con el argumento de que su rival no había presentado un escenario con las condiciones necesarias.
4: Cerrito y Oriental empataron 1-1 en el Parque Maracaná este viernes, en el inicio de la 14ª fecha de la fase regular de la segunda división profesional.
3: La etapa continuará hoy con los partidos entre River Plate y Miramar Misiones a las 10 en el Saroldi, Uruguay Montevideo Atenas a las 13 en el Parque ANCAP y Huracán Paysandú a las 16 en el Parque Palermo.
4: El líder Plaza Colonia visitará Fénix mañana a las 15 en el Parque Capurro. Más temprano, Rentista recibirá a Tacuarembó a las 12 en el Complejo Rentistas, mientras que Colón será local de La Luz a las 20:30 en el Palermo.
3: Información del panorama internacional. Una jueza federal estadounidense levantó una suspensión administrativa que impedía a la administración Trump deportar a ciudadanos somalíes con estatus de protección temporal, allanando el camino así para su expulsión.
4: Las fuerzas de seguridad de Marruecos frustraron este sábado un intento de cruzar de forma irregular la ciudad española de Ceuta de cientos de migrantes que se habían ocultado en las afueras de la ciudad fronteriza.
3: El gobierno de España aportó más de 1.000 efectivos civiles y militares y 320 equipos de operativo de lucha contra el incendio forestal que se inició en la localidad de Niebla hace una semana.
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3: Vamos a repasar los datos del tiempo a esta hora de la mañana. 12 grados con 5 la temperatura, el cielo está cubierto en Montevideo, los vientos del este a 9 kilómetros en la hora, la presión a nivel del mar 1021 decimal 1, la humedad es del 83% y la visibilidad alcanza los 15 kilómetros.
4: Para hoy sábado se prevé una mínima de 11 grados, una máxima de 17, nuboso y cubierto, probables precipitaciones escasas. El domingo una mínima de 11, una máxima de 17, nuboso y cubierto, precipitaciones, neblas y neblinas.
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3: 7:35 para el diputado de Identidad Soberana, Gustavo Salle. La rendición de cuentas tiene características verdaderamente nefastas.
4: El legislador señaló que esta rendición solidifica un modelo económico de inserción internacional impuesto por el sistema financiero internacional que es nefasto para el país.
3: De todas formas, consideró que acompañarán aquellos artículos que favorezcan a los orientales.
4: También se refirió a Cabildo Abierto y al Frente Amplio como la nueva coalición militarista Tupamara.
6: La rendición de cuenta 2026 tiene características verdaderamente nefastas. Es canallesca. Es una rendición de cuentas hecha a la medida de las grandes corporaciones internacionales, del sistema financiero internacional. Es una bajada a tierra total y absoluta en todos los incisos de la agenda de los megarricos, de la agenda de las corporaciones. Dicho esto, tengo que realizar una aclaración. Una vez que la nueva coalición militarista Tupamara abrió la rendición de cuentas y con esta primera conceptuación de la misma, obviamente no nos vamos a oponer a que hayan medidas que favorezcan a los orientales. Es decir, todos aquellos artículos que de una u otra forma, pese a lo nefasto que es la rendición, le estén dando recursos para el cumplimiento de cometidos esenciales del Estado o para mejorar la situación, por ejemplo, de los hijos de las familias pobres, aunque no es la solución estructural adecuada, no deja de ser un elemento positivo, que mitiga la situación de vulnerabilidad de esa gente. Por lo tanto, Identidad Soberana no se va a oponer, pero siempre haciendo la salvedad de que esta rendición solidifica un modelo económico de inserción internacional impuesto por el sistema financiero internacional que es nefasto para el país.
3: Era la palabra del diputado de Identidad Soberana, Gustavo Salle. Vamos a continuar en este tema precisamente que tiene que ver con este proyecto de ley del Poder Ejecutivo. Ya se sabía de antemano que era una posibilidad. Esto lo dijo el diputado colorado Conrado Rodríguez sobre lo que fue la decisión de Cabildo Abierto de apoyar la rendición de cuentas planteada por el Poder Ejecutivo. El legislador señaló que no generó sorpresa la decisión y agregó que Cabildo hizo algunos pedidos que no consideran relevantes y así lo explicó.
8: General Marini había hablado de que se le pudiera aumentar o duplicar la partida a la primera infancia. Bueno, esto no ha sido resuelto por parte del Frente Amplio, del gobierno, sino que simplemente en vez de multar de alguna manera a las familias que no manden a sus hijos a la escuela o los controles de salud con la quita de un 20% de la prestación, bueno, ahora será un 40%. La verdad que, digamos, cada partido tiene su legitimidad a la hora de establecer cuáles son sus propuestas, pero bueno, para nosotros no es algo relevante, porque en definitiva lo que creemos que sería bueno es que la condicionalidad sea total, que efectivamente no se mandan a los niños a la escuela y a los controles médicos, bueno, que se suspenda el pago de la prestación. Nosotros no podemos generar incentivos para que en definitiva los niños no vayan a la escuela. Y eso ha sido la parte de la historia del Uruguay, desde el año 1943, cuando se crearon las asignaciones familiares.
4: Eran declaraciones del diputado del Partido Colorado, Conrado Rodríguez.
3: Señores, vamos a avanzar en un tema que tiene que ver con el departamento de Maldonado, porque se ha planteado en el marco de las obras que se llevan adelante en torno al proyecto del barrio privado Reserva del Mar entre Chihuahua y Ocean Park. Cuenta con múltiples excepciones esta iniciativa a la normativa aprobada por la Junta Departamental de Maldonado en septiembre diciembre del año 24, se han planteado algunas desavenencias por parte de lo que es la Comisión de Defensa del Arroyo El Potrero y Humedales, que estuvo precisamente esta semana en la Comisión de Ambiente de la Cámara de Senadores.
4: Y por tal motivo estamos en comunicación en estos momentos con Valeria Mocuse. Bueno, muy buenos días, gracias por atendernos.
9: Buenos días Gustavo, buenos días Viviana, gracias a ustedes por este espacio.
3: ¿Qué es exactamente lo que está ocurriendo allí? Vamos a si le parece, a poner en principio en contexto y cuáles son las situaciones que ustedes no comparten en lo que se viene llevando adelante.
9: Bueno, muy bien, para poner en contexto a la audiencia, esto comienza en el año 91 cuando por el Poder Ejecutivo, por resolución, declara la navegabilidad del arroyo El Potrero, que como tú bien decías, es el arroyo que está ubicado entre Ocean Park y Chihuahua. Este arroyo históricamente ha sido navegable y en el año 2014, también por una resolución del Poder Ejecutivo y a solicitud de un particular que hoy está vinculado a este emprendimiento, a este mega emprendimiento Reserva de Mar, es que se declara la no navegabilidad del arroyo. ¿Qué consecuencias tiene esto? Que claramente pasa del dominio público, pasa de ser, porque la normativa de lo que te establece es que aquellos cursos de agua que son navegables, ya sea natural o artificialmente, son bienes de dominio público. Y al declararse en el 2014 la no navegabilidad del arroyo, pasó a formar parte de la esfera privada, es decir, que los habitantes de la República, ninguno va a poder tener acceso salvo una autorización del privado. ¿Está? ¿Cómo se enteran los vecinos de esto y es en virtud de eso que se forma esta comisión? Bueno, se forma porque en el año 2024 se crea, o sea, se construye una empalizada, y cuando ellos empiezan a indagar, es que se enteran de todas estas irregularidades, por decirlo de alguna manera, en principio de la declaración de no navegabilidad, ¿tá? que cambia este carácter de público a privado, pero como tú también comentabas, Gustavo, el tema de las excepciones que se votaron en la Junta Departamental, ¿verdad?, que tienen que ver con la creación, la construcción de una empalizada, ¿tá?, que no cuenta con, o sea, tiene un tamaño descomunal, no respeta el tipo de material que tiene que tener y que no permite el acceso al arroyo, ya sea de personas como de la fauna del lugar. También hubo, cuando solicitaron la autorización, hubieron algunas excepciones en cuanto a la al tipo de construcción que se va a realizar en estas zonas. Está muy legislado, digamos, el tema de qué tipo de bloques, por ejemplo, se pueden construir. No se pueden construir bloques de más de 2 pisos, estos van a ser de 4. Hubieron excepciones en cuanto a la altura de estas edificaciones, que el máximo pueden ser de 7 metros y lo duplican. También, por ejemplo, los lotes que tendrían que ser de 1000 metros cuadrados, bueno, se votó que se admitan lotes de menos de 700 metros cuadrados, o sea, 300 metros cuadrados menos de lo que correspondería, entre otras cosas, ¿verdad? Entonces, en virtud de todas estas circunstancias que se fueron enterando los vecinos, que la construcción, cuando comenzó todo el trabajo en la zona, no se había hecho una evaluación de impacto ambiental. El que conoce la zona sabe la riqueza natural que tiene esta zona. Hay humedales, ¿verdad?, que son, como decimos nosotros, el riñón de la zona. Entonces, claramente estas construcciones tienen que cumplir con determinadas normativas. Hay que dejar en claro algo, y siempre los vecinos lo han manifestado, que ellos no están en contra de la realización de la construcción del barrio privado. sino que lo que ellos quieren, y que me parece totalmente legítimo, es que esta construcción se haga en base a la normativa vigente y cuidando lo que es el medio ambiente. Hay un detalle muy importante, es que de la propia, versión taquigráfica de la Junta Departamental, el representante de uno de los desarrolladores reconoce haber realizado tala nativa sin autorización. Entonces, la pérdida ecológica que puede haber en este sentido es irreversible, es irreparable. Y por eso nosotros lo que hicimos, quien les habla y junto con la doctora Lorena Jesús, iniciamos una acción declarativa mediante la cual lo que estamos pidiendo es a la justicia que declare al arroyo navegable, porque de hecho es lo que ha pasado históricamente. O sea, siempre el arroyo perteneció a la comunidad y no puede ser apropiado y bueno, brindado a particulares, porque aparte lo más cuestionable, digamos, de todo esto es que si bien se declara la no navegabilidad del arroyo, después el barrio privado se publicita diciendo que es el único barrio privado con un arroyo navegable. Y bueno, por eso hemos iniciado varias acciones, entre ellas, como les comentaba, esta acción declarativa ante el Poder Judicial, que justo ahora en septiembre tenemos una audiencia de conciliación. También, bueno, se hicieron varias instancias con respecto a la Junta Departamental y a la Intendencia, por el colega que trabajaba antes con la comisión, donde una de las cosas se solicitaron medidas de innovar, se solicitaron, bueno, la suspensión, que de hecho están suspendidas las obras al día de hoy, sin perjuicio de que hemos en varias instancias hemos tenido que denunciar, porque no obstante estar suspendidas las obras por parte del Ministerio de Ambiente, se han realizado diferentes obras y bueno, hemos tenido que hacer denuncias, la denuncia correspondiente. Bueno, también nos juntamos, bueno, esta semana tuvimos, nos reunimos con la Comisión de Ambiente del Senado, que fuimos muy bien recibidos por ellos, y bueno, y ahí nos enteramos de que justamente una de las cosas que van a hacer en este barrio, que se tiene pensado en este barrio privado, es poner barcos eléctricos. Nos enteramos por uno de los senadores, o sea, entonces eso te deja pensando de que, bueno, esta declaración de navegabilidad o no navegabilidad, ¿qué fuente tiene, verdad?
3: Valeria, se nos ha ido el tiempo. Nos parece importante ya por lo menos presentar el tema de lo que ustedes están objetando y cuál es la situación actual de toda esta situación. Si te parece, volvemos a charlar en cualquier momento para ir avanzando en los distintos pasos. Lo importante hoy en día, ante los requerimientos que ustedes están realizando, reiteremos que la obra está detenida.
9: La obra sí, sin perjuicio se han realizado algunos trabajos en la zona, como te decía, que los hemos tenido que denunciar, claro, ¿verdad?
3: Y falta la habilitación ambiental también, según lo que tú señalabas.
9: No tiene evaluación de impacto ambiental, claro, y que por eso fue uno de los fundamentos para suspender las obras.
3: Bien, te agradecemos estos minutos, volvemos a charlar en cualquier momento. Que pases muy bien.
9: Estamos a las órdenes, gracias a ustedes.
3: Era Valeria Mocose, integrante de la Comisión de Defensa del Arroyo El Potrero y Humedales.
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4: Vamos con la información agropecuaria. Martín Olaverri, buenos días.
13: ¿Qué tal, amigos? Muy buenos días. El gusto de saludarlos en esta jornada de sábado para actualizar la información vinculada a la actividad de los agronegocios aquí en Radio Monte Carlo, como siempre en este horario en el informativo. Bueno, el tiempo, las lluvias, está este fenómeno del Niño generando mucha preocupación por los efectos que puede llegar a generar problemas, pérdidas, el exceso de precipitaciones. En esta semana hubo reunión de Campo Unido, las principales gremiales agropecuarias nacionales, con el Ministerio de Ganadería, Agricultura y Pesca. Participó también el Instituto Nacional de Meteorología. Bueno, se prevé y se habla incluso de lluvias que podrían tener un acumulado en un mes de hasta 500 milímetros. Recordemos que el promedio de lluvias en el Uruguay por año está en el entorno de los 1.200 milímetros, o sea que sería realmente una situación muy complicada. Ya viene esto generando preocupación y enciende una luz amarilla en algunos casos también en el estado de los cultivos de invierno. Cultivos de invierno en este momento que presentan, por ejemplo, un precio para el trigo hasta el día de ayer, viernes, de $215. La canola con un buen valor, $546. La cebada con una referencia de $247. Y la serían los valores más importantes también que se están presentando hoy. Y la carinata con una referencia también que supera los $500. En el caso de la soja, falta para lo que es la siembra de cultivos de verano, pero ya se viene planificando la soja hoy con una referencia de $415 y el maíz con una referencia que está ahí en el entorno de los $240-$250. Con esta situación, como decíamos, desafiante desde el punto de vista de lo que es el clima para la actividad agrícola, el exceso de lluvias. También hay preocupación a nivel de la ganadería, sobre todo en lo que es el manejo de los corrales. El tema del exceso de lluvias provoca problemas de piso, de barro, también en lo que es el manejo de corrales, que viene también con una participación muy importante el corral en esta faena de 2026. Uno de cada tres novillos que se está faenando se termina en corrales y el manejo de los corrales también está complicado en este momento por el exceso de lluvias. Volvemos al control central de emisión. Al mediodía nos reencontraremos hoy sábado con más información agropecuaria.
2: 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Internacionales.
4: Una jueza federal estadounidense levantó una suspensión administrativa que impedía a la administración Trump deportar a ciudadanos somalíes con estatus de protección temporal, allanando el camino así para su expulsión.
3: La jueza falló a favor de levantar la suspensión que ella misma impuso después de que el Tribunal Supremo diera luz verde a la administración Trump en junio 2025 a poner fin a este estatus para personas procedentes de Haití y Siria.
4: Los demandantes habían presentado una demanda por discriminación racial ante los comentarios del presidente Donald Trump sobre el pueblo y por las redes migratorias generalizadas que se produjeron a raíz del caso del fraude en el estado de Minnesota.
3: En otros temas del panorama internacional, las fuerzas de seguridad de Marruecos frustraron hoy un intento de cruzar de forma irregular a la ciudad española de Ceuta de cientos de migrantes que se habían ocultado en las afueras de la ciudad fronteriza.
4: Los controles se mantienen en las principales carreteras de acceso a la zona.
3: Durante la madrugada se intensificaron las tareas de vigilancia en las inmediaciones de la frontera con Ceuta, tanto en tierra como en el mar, con la intervención de lanchas rápidas de la Marina Real marroquí y drones.
4: En otros temas, el gobierno de España aportó más de 1.000 efectivos civiles y militares y 320 equipos al operativo de lucha contra el incendio forestal que se inició en la localidad onubense de Niebla hace una semana.
3: El fuego ha afectado a 11 localidades en las provincias de Huelva y Sevilla.
4: Así lo destacó en una nota el delegado del gobierno de España en Andalucía, en funciones, Francisco Toscano, que ha reiterado al presidente de la Junta de Andalucía, Juan Manuel Moreno, que el Ejecutivo mantiene su compromiso y ofrece todos los recursos humanos y materiales que sean necesarios para sofocar el fuego lo antes posible.
3: Al cumplirse una semana del inicio del siniestro, Toscano ha hecho un balance y ha resaltado que el gobierno de España ha estado luchando contra el fuego desde el primer día y su aportación está a la altura de las necesidades del que es ya el peor incendio forestal sufrido nunca por Andalucía.
4: La contribución de la Administración Central se ha realizado a través de los Ministerios de Interior, Defensa y Transición Ecológica, con Protección Civil, la Unidad Militar de Emergencias y la Guardia Civil.
3: Otros temas: detienen a 14 personas por comercializar perros con amputaciones ilegales de orejas y rabo. Esto en toda España.
4: La Guardia Civil puso a disposición judicial a 20 personas por comercializar perros con amputaciones ilegales de orejas y rabo por toda España. En concreto, se detuvo a 14 de ellas. Las otras 6 están siendo investigadas. Se les acusa de delitos contra los animales, intrusismo laboral y falsedad documental.
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3: El Ministerio de Salud Pública anunció 15.000 nuevos cupos para vacunar a niños y adolescentes de 9 a 15 años contra el meningococo en Montevideo y Canelones.
2: La agenda para ambos departamentos se habilitará a partir de las 12.30 el lunes 17 de agosto a través de la página web del Ministerio.
3: En el resto del país se estará realizando una jornada masiva de vacunación el 20 de agosto y no es necesario agendarse previamente.
2: Tras más de 8 horas donde se revisó el preacuerdo, finalmente el Zunca y los empresarios de la construcción firmaron el convenio colectivo que incluye la reducción de la jornada laboral.
3: El acuerdo a 5 años implica también un incremento salarial del 5,17% retroactivo al mes de abril del 2026 y mejoras en la atención a la salud mental y a la primera infancia.
2: El gobierno reconoció algunas dificultades en los departamentos del litoral en cuanto a la llegada del fenómeno climático de El Niño, por lo que se volverán a reunir con el Congreso Nacional de Intendentes.
3: El presidente de la República, Yamandú Orsi, ratificó su apoyo a la tarea policial en nuestro país, al tiempo que, desde el Ministerio del Interior, anunciaron una reestructura en la jefatura de Montevideo.
2: Los delitos rurales disminuyeron un 20% durante el primer semestre del año, aunque se reconoció dificultades en las condiciones laborales de los policías.
3: La Inspección General del Trabajo presentó una denuncia ante Fiscalía por la muerte.
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Salud, les damos la bienvenida a un nuevo encuentro sin fronteras con estos decires bien de acá, ¿no? Capaz que más rochenses que palomenses, pero en definitiva característica de nuestra región, que también tiene alguna gente en San Carlos, por ejemplo, y quienes quedan de las generaciones fernandinas de años A. Pero en Rocha, para quienes vivimos en Rocha durante un tiempo, conservamos ese hablar. El Oreja Silvera, que está desde hace años en Perú, mantiene intacta esa manera de hablar. Y los otros días, mirando la sesión de la Junta Departamental de Rocha, me parece que dijeron algo sobre declarar el hablar rochense como patrimonio cultural. Pero lo dijeron medio al pasar, como quien lee un expediente, y después se enfrascaron en una de esas discusiones bizantinas, así que cambié del canal. Pero parece que sí, que el modo de hablar rochense será declarado patrimonio cultural del departamento. Y me refiero no solo a la conjugación del tú, sino a las diversas expresiones, muy de acá, que Julio Víctor recoge magníficamente en el final de esta canción y que hace ya un tiempo él mismo la ha declarado como patrimonio cultural, el hablar rochense.

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Bueno, y hablando de dale tú que te toca a ti, lo habíamos anticipado el sábado pasado y lo anunciamos hoy porque hoy a las 19 horas en el Centro Cultural de La Paloma, Mariela Huelmo celebra el 10º aniversario de su taller literario Dale tú que te toca a ti, con un recital poético, teatral, musical, denominado Hola, soy Federico, en alusión al poeta y dramaturgo español Federico García Lorca. La entrada es libre, hoy a las 19 horas en el Centro Cultural de La Paloma. Ya nos referiremos a Federico, pero hablando de anuncios, vamos a hacer un no anuncio. Pues también el sábado pasado habíamos anunciado para hoy a mediodía en la Feria Vecinal de La Paloma una nueva insurgencia cultural con poetas y cantantes de la aldea. Pero puesto que las predicciones meteorológicas para hoy no eran muy auspiciosas, se postergó para el sábado que viene, dado que es una actividad al aire libre. Así que la insurgencia cultural queda postergada para el próximo sábado 22. Volvamos ahora sí a lo que sí tendrá lugar hoy en el Centro Cultural de La Paloma, a partir de las 19 horas, con la celebración del 10º aniversario del taller literario Dale tú que te toca a ti, de Mariela Huelmo. El recital lleva como nombre Hola, soy Federico. Este 18 de agosto se cumplen 90 años del asesinato de Federico García Lorca, perpetrado por las fuerzas fascistas del franquismo en España. Federico, que la única arma que había esgrimido era la poesía y sus obras teatrales, pero que por ellas era considerado peligroso, además de por su opción de vida, que era diferente al status quo de una sociedad retrógrada e intolerante. Y así actúa el fascismo, ¿no?, que hoy por hoy adquiere otras formas, incluso disfrazado de democracia, con su discurso de odio, imponiendo su modelo supremacista por la fuerza de las armas y del metal del dinero. Un régimen de terror y retroceso para la especie humana.

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El grupo español Agua Viva nos decía y cantaba versos de Federico, y luego la canción de Manuel Díaz, dedicada al poeta, cuyos restos físicos continúan desaparecidos, pues fueron enterrados en una fosa común, pero cuya obra permanece en el tiempo. Vamos con su poesía, musicalizada por Paco Ibáñez y en este caso cantada por la uruguaya Cristina Fernández, Casida de las Palomas Oscuras.

Cristina Fernández, sobre poesía de Federico García Lorca, musicalizada por Paco Ibáñez. Casida de las palomas oscuras. La casida es un, tengo entendido, es un tipo de poesía originada en Arabia, en aquella zona, ¿no? Pero no tengo muy claro las características, habría que preguntarle a la profesora de literatura, Mariela Huelmo, bueno, hoy justamente, con esta propuesta. Hola, soy Federico, es el recital que nos propone con su taller literario en el Centro Cultural de La Paloma a las 19 horas con entrada libre. Y nosotros completamos esta trilogía sobre poesía de Federico García Lorca con la musicalización de uno de sus sonetos del amor oscuro, realizado por el músico uruguayo Garo Alaquelian, y en este caso cantada por jóvenes rochenses. Y luego escuchamos la versión original del grupo La Trampa, como una demostración de que la obra de Federico se continúa en las nuevas generaciones, con nuevas formas musicales que desafían la muerte, ¿no? No solo musicales, sino teatrales. Los otros días andaba por Montevideo y fui a Solís a ver La Casa de Bernarda Alba, una de las obras de Federico, que justamente estaba en cartel, y me encontré que no había, se habían agotado las entradas. Yo no soy de la época de reservar por los aparatitos y por las redes, ¿no? Entonces, soy de la época de ir al teatro, directo a la boletería, y bueno, estaban agotadas las entradas para la obra de Federico García Lorca. Lo cual a su vez también demuestra su plena vigencia, ¿no? La Casa de Bernarda Alba tal vez sea una de las obras más críticas de Federico, una crítica a la sociedad en la que vivía. Así que terminé después en el auditorio del Sodre con una pianista rumana que dio un concierto impresionante sobre la obra de Prokofiev, que y acompañada por los Sodre, ¿no? Pero me fui por las teclas. No, Federico también tocaba el piano. Pero no ese es el punto. Íbamos a escuchar uno de los sonetos del Amor Oscuro, y en una versión que hicimos con los gurises, con la gurizada de Rocha, hace unos pocos años. Y después la versión original, ¿no? La musicalización de Garo Alaquelian, su versión rockera con La Trampa. Federico García Lorca.

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Continuamos en Sin Fronteras, en cierta forma en consonancia con la primera parte referida al poeta y dramaturgo español Federico García Lorca, asesinado por el fascismo un 18 de agosto de 1936, con la rememoración de otro asesinato acontecido en agosto. En este caso, un 14 de agosto de 1968, en Uruguay. Nos acompaña la canción de Víctor Lima, cantada por los olimareños, Canción del Estudiante. El estudiante uruguayo Liber Walter Arce Risotto, estudiante de odontología, más conocido como Liber Arce, participaba en una manifestación que reclamaba por el boleto estudiantil cuando en una brutal represión fue baleado para fallecer días después. Desde entonces se conmemora en Uruguay el 14 de agosto como el Día de los Mártires Estudiantiles. Recuerdo que en aquel 1968 yo ingresaba con mis 13 años al liceo, proveniente de una niñez más bien algodonada, y no entendía muy bien qué era lo que estaba sucediendo. Los hechos posteriores y la represión que sufrimos, entre otros, en mi liceo Zorrilla, cuando éramos unos gurises chicos, me fueron enseñando la brutalidad que puede alcanzar el fascismo. También en ese entonces, instalada en el Uruguay. La juventud pagó muy caro en vidas humanas su actitud rebelde frente a la injusticia. En nuestro país y en el mundo, no me olvido de Tiananmen en China, ni de Ohio en Estados Unidos. La rebelión de los jóvenes, natural, frente al poder, siempre ha de ser perseguida. Como lo cuentan estos versos de Violeta Parra, cantados por Mercedes Sosa, me gustan los estudiantes.

Entramos a la parte final de nuestro Camino Sin Fronteras de hoy, recordándoles que esta noche, a partir de las 19 horas, en el Centro Cultural de La Paloma, Mariela Huelmo, en conmemoración de los 10 años de su taller literario Dale tú que te toca a ti, nos propone un recital poético, teatral y musical denominado Hola, soy Federico, en alusión a Federico García Lorca, a quien nos refiriéramos en la primera parte. Ahora cambiamos de tema. Ahí estaban cantando las inolvidables voces uruguayas de Canciones para no dormir la siesta. En la Feria de Tristán, y esto viene a cuento y a canto, porque los otros días anduvimos por uno de mis paseos montevideanos preferidos, la Feria de Tristán Narvaja, especialmente por los libros y los discos que allí se pueden encontrar a precios muy accesibles, y porque muchos de esos materiales ya no están disponibles en librerías o disquerías comunes. Por ejemplo, encontré un libro de Serafín J. García, el clásico Tacuruses, que había tenido alguna vez, pero lo presté y lo perdí. Y bueno, no me quejo porque a veces cuando me prestan libros también se pierden. Bueno, el Tacuruses de Serafín J. García, que contiene obras como El Orejano, por ejemplo, lo conseguí por 100 pesos. Cuentos para armar de Cortázar, por 150 pesos. Entre paréntesis, voy a pasar un aviso local, porque en el salón que está al lado del kiosco Dibu, aquí en La Paloma, conseguí el libro de Dolina, Cartas Marcadas, por 200 pesos, lo cual también es una reliquia a muy buen precio. Y bueno, volviendo a la Feria de Tristán, encontré este disco por 100 pesos, disco compacto, que viene a ser como una antigüedad, ¿no? Porque ya casi nadie tiene compacteras. El disco se llama simplemente así, Candombes, y contiene algunos temas candomberos que hacía tiempo no escuchaba, y alguno que desconocía, y que me propongo compartir con ustedes. Comenzando por el coro Upsala, cantando Chicalanga. Hacía mucho tiempo que no escuchaba esta canción. Luego una versión de Luz Morena, cantada por Lágrima Ríos, una clásica del candombe, pero que yo no la tenía mucho en el oído a esta canción. Y para finalizar con la cuerda de tambores Sur Candombe, que no lo conocía, con un toque en vivo que se llama Candombeando. Bueno, con esta trilogía candombera adquirida en la Feria de Tristán, les decimos que, si ustedes quieren, el sábado que viene nos reencontramos, como siempre, sin fronteras. Salud.

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0: Muito obrigado, gente. Maravilha.
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